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0: COVID con la carga viral que había entonces, no se salvaba en ningún sitio.
1: No se salvaban en ningún sitio.

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¿Recuerdas aquel verano que no podías alquilar una barquita, siquiera un kayak, amarrarte a una roca, cruzar la otra orilla, nado el corazón saliéndosete por la boca? Porque ¿y si no llegas al otro lado? ¿Qué? ¿Te vas a morir en verano o qué? Pero tendrás 87 años y no recordarás, no tus neurosis,

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Bienvenido todo el mundo a Grumman's Sake. Este es nuestro 11º episodio. Volvemos a hablar de discos fuera de la serie que seguimos la semana pasada, dejándonos guiar por el disco de versiones de reggae punk rocksteady de Valkyrians. Hoy vamos a hablar de Jeff Rosenstock y de un disco muy especial para nosotros aquí en Grumman's Sake, de su disco We Cool, en el que emprendió su carrera en solitario después de estar en varios grupos y de ser una persona muy importante dentro del punk rock de sabor más indie de Estados Unidos. Vamos allá.

Bueno, pues esto era Wave Good Night to Me de su disco Worry de 2016. Hemos escogido esta canción para comenzar porque representa bastante bien el espíritu punk y los trayones que se marca el amigo Rosenstock. Él empezó cuando estaba en el instituto formando un grupo que se llamaba The Arrogant Sons of Bitches, allá por 1995. Un grupo de ska punk que hizo con amigos suyos de la época, y desde entonces se metió en la música y ha sido todo espíritu do it yourself, amistades que son músicos y músicas, y hacer las cosas muy muy bien y con mucho criterio y a nuestro entender también de una manera bastante ética y bastante guay. Él es una persona que se le ve muy sana. A mí me cae bastante bien, me parece un tipo con muchísimo sentido del humor. Como os decía, empezó en The Arrogant Sons of Bitches y luego al poco tiempo, bueno, a los 10 años o así, cuando ya estaba como en la veintena, se convirtió en la cabeza visible de un grupo que fundó él, que fue con el que empezó a darse a conocer, que se llamaba Bomb the Music Industry. Este grupo hacían una especie de punk hardcore, pero bastante mezclado con ska y con un sabor siempre ya más tirando hacia el rollo indie, cosa que ha conservado en su carrera en solitario, que empezó después de acabarse Bomb the Music Industry, allá por 2014 o así. Ya lo veréis, lo iremos viendo poco a poco, pero sus letras son muy chulas, todas tienen que ver un poco con angustia existencial, primero adolescente, luego de la veintena, luego de la treintena, y ahora él ya debe estar en la cuarentena, si no me equivoco, porque él nació en 1982 en Long Island, perdón, Nueva York, y siempre ha estado vinculado un poco a la escena musical de Nueva York. Aunque ha girado por todo Estados Unidos, él fundó su propio sello también, ahora hablaremos un poquito de eso, y ha producido a varios artistas. Vamos a empezar, antes de meternos en harina, con el disco We Cool, del que vamos a hablar hoy, de 2015. Vamos a empezar con una canción que viene de la época de Bomb the Music Industry. La canción tiene un título bastante largo, se llama Unlimited Breadsticks, Soup and Salad Days, y en ella se puede ver un poco más el rollo ya saliendo del tema adolescente y metiéndose más en la veintena. Pero bueno, vamos a escucharla. Es una canción de su disco de 2007, Get Warmer, de Bomb the Music Industry, y suena tal que así.

Bueno, pues esto era Unlimited Breadsticks, Soup and Salad Days, del disco Get Warmer de Bomb the Music Industry. Esta canción, si os veis la letra, podréis ver que habla de cómo una juventud privilegiada lo tiene todo, están en su veintena y se quejan, de hecho el estribillo, se quejan de cosas que son bastante banales, aunque en realidad la mayoría de las canciones de Bomb the Music Industry y la mayoría del espíritu que siempre ha transmitido Jeff Rosenstock es bastante crítico con la sociedad en general, pero también tiene un sentido del humor que hace que detecte pues, la ironía y la paradoja en lo que se queja a su generación, sobre todo los círculos más contestatarios, porque el estribillo de la canción lo que realmente dice es no sé por qué me quejo siempre, si de lo que me tengo que quejar es nada. Y además, la gente con la que me junto está siempre quejándose de internet y de las cervezas. O sea, es no puede ser más directo. Pero bromas aparte, y este sentido del humor aparte, hay que decir que Bomb the Music Industry ha sido un grandísimo ejemplo del rollo ético do it yourself dentro del punk. Nunca, o sea, siempre han celebrado todos sus conciertos con una política de paga lo que tú puedas. Siempre los han hecho accesibles no solo a todo tipo de gente en general, sino a todas las edades también, lo cual es muy guay. Jeff Rosenstock ha tenido algunos proyectos también para niños, de los que hablaremos luego, lo cual hace que nos caiga todavía mejor, porque, bueno, demuestra que no es un músico súper serio, que se toma súper en serio a sí mismo y que bueno, caga arte y creatividad y alta cultura. Y por esta política del rollo do it yourself, se les ha tenido bastante siempre en muy buena consideración. Hay críticos que han llegado a decir que Bomb the Music Industry eran los Fugazi de la era del punk de internet. Lo cual, yo no sé si es verdad o no, pero como frase mola mucho. Pues allí se tiró Jeff Rosenstock en este grupo que fundó él mismo, Bomb the Music Industry, desde 2004 hasta 2014. Y bueno, con una distribución bastante grande por todo Estados Unidos. También giraron no solo por ese país, sino por el resto del mundo. En esos momentos todavía, bueno, siempre se sabía que Jeff Rosenstock estaba a la cabeza de esto, pero había como una especie de colectivo musical que iba cambiándose y bueno, se mantenían 4 o 5 músicos siempre fijos, pero en realidad era una cosa bastante colectiva. Ya os digo, con esto se le dio a conocer, no solo en Estados Unidos, sino en el resto del mundo, pero esto se acabó en 2014 y tuvo que dedicarse a otra cosa. Se ve que para él fue un poco trauma. ¿Por qué digo esto? Porque si bien todas sus letras, incluso con Bomb the Music Industry, ya os decía, hablan como de crisis, del coming of age, que se llama en inglés, ¿no? En plan de me hago mayor, maduro o ni siquiera maduro, o sea, ya no soy adolescente, tengo responsabilidades, la sociedad y el mundo no me gusta, nadie me entiende, pero con un puntito nada dramático y afectado, sino siendo bastante sincero con él mismo, poniendo de relieve un poco las contradicciones, las cosas que no tienen ningún sentido de este pensamiento, como os decía antes, en esta letra en la que habla de que pertenece a una juventud privilegiada que se queja por todo y que en realidad de muchas de las cosas que se queja, pues no tienen mucha, mucha relevancia. En fin, cuando terminó Bomb the Music Industry, que de hecho la primera canción que hemos puesto, que no lo he dicho, se llamaba Wave Goodnight to Me, del disco Worry de 2016, que es el disco inmediatamente posterior al disco del que vamos a hablar hoy. Esta canción va de que, y yo personalmente creo que hace referencia a la separación de Bomb the Music Industry, porque va de que él se va al puerto en Nueva York a beber, que lleva años yéndose ahí a ver las grúas, los barcos, y que no ha visto venir, como desde hacía 5 o 6 años, las grúas y los barcos le estaban diciendo en plan de pírate de aquí, esto se va a acabar, esto va a cambiar. Y bueno, es una manera muy chula de hablar del cambio, ¿no? Y de cómo todo cambia, las situaciones son diferentes y bueno, si aunque las veas venir,
nunca estamos preparados, pero si encima no las ves venir y eres una persona que, como parece, Jeff Rosenstock está también, vive un poco en su mundo, pues al final el golpe es más fuerte. Pero él consigue hacer de ello una canción graciosa diciendo que, bueno, que él no lo vio venir, que se lo decía todo lo que tenía alrededor y que al final, cuando se ha querido dar cuenta, la hostia ha llegado igual y encima se ve en una ciudad que en la cual sus recuerdos de él y de sus amigos se le están vendiendo a los turistas como souvenirs, lo cual es muy, muy guay como crítica. Así que nada, vamos a pasar un poco ya a hablar de la carrera en solitario de Jeff Rosenstock. Y he traído para ello una canción de su mixtape que se llamaba I Look Like Shit. Tengo una pinta de mierda. Y la, bueno, la, ya pondré en Instagram, que por cierto, nos podéis seguir si queréis. Y ahora comentaré un poco dónde más nos podéis encontrar. Ya pondré allí la portada de este disco. Porque el tío sale tirado como con la, o sea, en un cuarto de baño, con la mirada perdida, y refleja completamente, yo creo, un poco, pues eso, el golpe que se ha llevado después de la separación de Bomb de Music Industry. La canción se llama Twinkle, habla de la crisis tras una ruptura amorosa, mezclándola también un poco con el recuerdo y el sentimiento de lo bien que se lo pasaba en Halloween cuando era pequeño. La habilidad que tiene Jeff Rosenstock de mezclar este tipo de temas y de hacer que parezca, bueno, que parezca que sea una mezcla natural, es increíble. Así que nada, vamos a escucharla, vamos a subir un poquito el volumen para que lo oigáis y ahora volvemos.

Bueno, pues esto era Twinkle de su mixtape con la que ya comenzaba su carrera en solitario, que se llamó I Look Like Shit, publicada en 2010. En realidad, esta mixtape está ya bastante bien grabada y hay quienes la consideran su primer disco, aunque en realidad, oficialmente, su primer disco es del que íbamos a hablar hoy, We Cool, que salió en 2015. Esta canción a mí me gusta mucho, me parece que mezcla de una manera muy bonita el tema de una ruptura amorosa a través un poco de la ausencia de la persona que has perdido, con un poco un recuerdo de adolescencia bonito, pero que a la vez es, no sé, reivindica en algún momento dado en plan de qué hay de malo en ir aplastando calabazas, como se ve que hacen los adolescentes americanos, incluso a día de hoy, no lo sé, o por lo menos eso sale en las películas durante Halloween. Es un tipo, Jeff Rosenstock, que yo creo que sabe mezclar muy bien y catalizar la nostalgia millennial y el sentimiento millennial de haber crecido en un mundo en el que se te prometía mucho y que parecía perfecto y tal, y de repente ese mundo se ha ido a la mierda, o a lo mejor nunca fue verdad, que probablemente más bien sea eso. Así que vamos a empezar a hablar ya del disco We Cool, que es el que nos ocupa hoy. Para mí es una obra maestra, me parece un disco que es buenísimo desde que empieza hasta que acaba. No he traído todos los temas para dejar que escuchéis unos cuantos, pero en realidad este disco fue con el que ya lo petó completamente. Y aún así seguía vendiéndolo, por lo menos en descarga, en su Bandcamp, a lo que quisieras aportar por el disco. Luego, en formato físico, en vinilo y en CD, evidentemente el disco tenía un precio ya fijo, pero si querías tener el disco, bueno, incluso es que ellos te dejaban bajártelo a $1 o a $0. Sugerían como $5 o así, que es lo que sugerían siempre para todos los discos. Incluso, claro, él formó su sello, que se llama Quote Unquote Records. Si no me equivoco, lo fundó en 2007 o en 2006, un poco en el intersticio entre que se acababa Arrogant Sons of Bitches y Bomb the Music Industry, y el hecho de productor para otros músicos y demás. Y la política de su sello es que todo tiene que estar, al menos en formato digital, en aportación voluntaria, básicamente, a nivel comercial. Algo que, bueno, a mí me parece bastante encomiable y que creo que deberían hacer muchos más grupos y muchos más sellos. Pero bueno, a lo que íbamos, que incluso con esta política, el disco We Cool de 2015 lo petó. Estuvo acompañado de un par de vídeos bastante chulos que yo os recomiendo y ahora os diré cuando lleguemos a esas canciones. Y bueno, pues sin más dilación, creo que podemos escuchar el tema que abre el disco, que se llama Get Old Forever.

Bueno, pues esto era Get All Forever del disco We Cool. Es el primer tema del disco y es un pedazo de trayón. Aquí ya se empieza a ver. Bueno, Bomb the Music Industry también era bastante punkis. Pero Jeff Rosenstock sigue bastante la estela con su carrera en solitario. Y el disco tiene esta tónica todo el rato. Salvo algunos temas que son un poquito más tranquilos. Pero bueno, la letra habla de un tema bastante recurrente, por lo menos a partir de ese momento, en la música y en la obra de Jeff Rosenstock, que va a ser crisis de madurez y de cambio vital. En este caso, por ejemplo, es una clarísima crisis de los 30 en la que sus amigos están comprando casas y él está pues viviendo del rock and roll y muchas veces sin nada que hacer durante el día, y se plantea si realmente eso es lo que él quería hacer de su vida o no, pero siempre, como os decía antes, desde una óptica bastante humilde, bastante sana, bastante bromeando consigo mismo y con sus imperfecciones. Y es una cosa pues que es bastante de agradecer. Tiene también este tema, abría el disco y tiene toda la fuerza de muchísimas canciones de Jeff Rosenstock, que empiezan de una manera un poco más con guitarra acústica, digamos, de una manera con un tempo rápido, pero sin meter toda la tralla de las guitarras y demás. Y eso Jeff Rosenstock lo hace muy, muy bien. Vamos a escuchar el segundo tema del disco, que se llama You in Weird Cities, que también habla un poco pues de esa separación entre los amigos, de que ya no viven todos en la misma ciudad, de que se encuentra él haciendo cosas que nunca pensaría que hacía en ciudades un poco así aleatorias, sin que lo haya elegido. Pero bueno, yo os invito a ver la letra, siempre también desde un punto de vista bastante irónico y bastante, bastante gracioso. Vamos allá con ello. You in Weird Cities.

Bueno, pues esto era You in Weird Cities de Jeff Rosenstock, de su álbum We Cool. Y esta canción vuelve a hablar un poquito de lo mismo, una crisis de los 30 y existencial totalmente, en el que habla, como os decía un poco antes de la canción, de que sus amigos se han ido de la ciudad donde vivían todos juntos, en este caso entiendo que es Nueva York, y él se ve yendo a verles, pero luego también haciendo cosas que no se esperaba hacer en estas ciudades, y también se plantea, pues, por ejemplo, que sus amigos se levantan para dar de comer a sus bebés, se levantan para ir a trabajar, y él no hace eso, y como en la canción anterior, en Get Old Forever, se plantea si es un poco lo que él quería hacer en ese momento de su vida. Vamos a pasar a otra canción de We Cool, una de mis favoritas, si no la favorita, que se llama Novelty Sweater. Fue uno de los singles, si no recuerdo mal, junto con Nosea, que lo vamos a escuchar justo después. Nosea tiene un vídeo bastante chulo, era uno de los vídeos que os decía. Y nada, vamos con Novelty Sweater y ya veréis cómo molan estas armonías y este tema.

Bueno, pues esto era Novelty Sweater. Seguimos en Onda Polígono, seguimos en Groove and Shake en el 107.3 de la FM, si nos escuchas por la radio en Toledo o en www.ondapoligono.org, si nos escuchas en nuestro streaming. También a nuestro programa Groove and Shake lo puedes encontrar en iVoox y en Instagram, nos puedes seguir y mantenerte al día de las novedades de nuestros siguientes capítulos. Como decíamos en uno de nuestros anteriores capítulos, perdón, seguiremos temporada hasta septiembre, cuando ya empecemos la segunda temporada en octubre. Así que vamos a seguir con el disco We Cool de Jeff Rosenstock, y ahora le toca el turno a No Sea, una canción que fue promocionada, esta sí, como el single, con un vídeo bastante cachondo y bastante molón, que os dejo que veáis, a ver si puedo poner enlace en Instagram o al menos un fragmento del vídeo, porque, bueno, no os voy a hacer spoiler, pero el vídeo va de Jeff Rosenstock dando un concierto en el que se dan unas circunstancias muy cachondas y acaba todo con una lluvia de colores y de una manera un poco gore. Así que nada, sin hablar más del vídeo, hay que decir que esta canción es otro trayón, como la que venimos de escuchar, Novelty Sweater, desde que empieza hasta que acaba. Y No Sea tiene un sabor más pop, pero le da también cañita. Vamos con ella.

Bueno, pues esto era Nosha de Jeff Rosenstock. Y como podéis ver, es un tema muchísimo más pop. A mí me encanta, me parece un tema con una sensibilidad y con una letra muy bonita. Habla de la necesidad de estar solo, de que está cansado de hablar siempre de su futuro, de que últimamente evita a la gente a la que quiere, que llama a sus amigos y que cuelga cuando cogen el teléfono. Pero todo desde un prisma muy colorido, igual que el vídeo, muy bonito, muy dejando lugar también, o sea, no dejando lugar al pesimismo y a la afectación y al estar como muy dramático todo el rato. Y una vez más, sabiendo ser crítico con uno mismo y sabiendo pues poner de relieve las contradicciones que todos tenemos. Vamos a escuchar otro tema de We Cool, de este disco del que hablamos hoy, antes de que se nos haga más tarde, y este tema se llama Polar Bear or Africa.

Bueno, pues esto era Polar Bear or Africa. Como podéis ver, otro tallón guitarrero de Jeff Rosenstock y su equipo de gente, que no lo hemos dicho, pero este disco lo grabaron los siguientes músicos. Al bajo estuvo John De Domenici, a la batería estuvo Kevin Higuchi, a la voz auxiliar, bueno, auxiliar, no lo vamos a decir auxiliar, voz, digamos, coros y demás, Mike Hugenor, Jeff Rosenstock a la voz, la guitarra y teclado, y luego fue grabado, mezclado y masterizado por Jack Shirley. Hay que decir también que, como comentaba antes, Jeff Rosenstock se rodea de bastantes buenos músicos en general. Este tema de grabar los discos un poco, con poco dinero o tirando de la aportación de la gente hace también que él colabore con mucha otra gente de manera desinteresada y otra gente colabora con él de manera desinteresada también. Así que nada, este tema, que como decía se llamaba Polar Bear or Africa, habla también un poco, como no, de la angustia vital y de la crisis de madurez, dándose cuenta de que muchos sueños de niñez y de juventud, no solo que no los vaya a cumplir, que también, sino que a lo mejor no tenían mucho sentido, y lo hila muy bien con un ejemplo con el que da título a la canción, que es que se hace una herida viajando por ahí y teniendo un accidente de moto, en la cual decide, pues bueno, repasar el contorno con un tatuaje, y cuando se le va la cicatriz, el tatuaje se queda y dice que al final no sabe si parece un oso polar o África el tatuaje, y repite constantemente que se va a morir y que nadie se va a acordar de su nombre. Como podéis ver, son trallones guitarreros con un espíritu pop y bueno, y con una sensibilidad muy, muy guay. Y vamos a escuchar la última canción que traigo hoy de We Cool, que se llama Hey Allison, antes de pasar a las demás, porque nos queda muy poquito tiempo ya. Vamos allá, Hey Allison.

Bueno, pues esto era Hey Allison de su disco We Cool y es la última canción que hemos traído para hoy de este disco, así que vamos a pasar a hablar rápidamente de qué pasó con James Rosenstock después de que grabara este disco. Bueno, lo que pasó es simple, siguió grabando muy buenos discos, como por ejemplo su siguiente disco del año siguiente, de 2016, llamado Worry, del cual escuchábamos el single principal como primer tema del programa de hoy. Vamos a poner un par de temas más, a ver si nos da tiempo. Pero bueno, este disco, Worry, como os comentaba, lo grabó en 2016. En 2018 dio el salto a la producción y composición musical para la tele y para medios audiovisuales,

porque grabó la banda sonora de la serie de Cartoon Network Craig of the Creek en 2018. Y desde entonces, pues bueno, ha seguido haciendo discos. Hizo No Dream en 2020, si no recuerdo más. A los 2 años hizo Sky Dream, o sea, una versión, todas las canciones de ese disco, del disco de No Dream, versionadas en ska, porque siempre ha estado bastante. Es verdad que su proyecto en solitario no lo ha practicado tanto, pero en Bomb the Music Industry sí que tenían bastantes canciones de ska punk. Otra cosa reseñable es que Jeff Rosenstock siempre ha estado bastante ligado a la comunidad LGTB, y él mismo salió del armario en 2024 como persona no binaria. Bueno, salió del armario en sus redes sociales, ya había salido del armario de manera privada, en su círculo más privado anteriormente, pero bueno, lo comunicó en sus redes sociales en 2024. Y bueno, para que nos dé tiempo a escuchar algún temilla más, vamos a ir con, creo que es el primer tema de su disco Worry de 2016. Es uno de los que más me gustó, junto con el single que hemos puesto antes como primera canción de este episodio, y se llama We Begged to Explode.

Bueno, pues esto era We Begged to Explode, una canción también muy bonita que habla de la crisis existencial por la madurez, en la cual tiene frases tan chulas como bueno, la frase principal que dice: Laura me dijo que esta década iba a ser una mierda y que los amigos iban a desaparecer en cuanto empezaran a enamorarse y a casarse y a tener hijos y a buscar promocionar dentro de sus trabajos y luego a tener divorcios y demás. Es una cosa muy, muy chula. Una canción muy chula. Y nos vamos a ir despidiendo ya, porque nos queda poco tiempo, y vamos a escuchar una última canción que se llama Festival Song, que ahora explicaré un poquito. Pero bueno, no sin antes deciros que podéis seguir escuchándonos aquí en Onda Polígono, si queréis en directo, en iVoox, también si queréis, y podéis seguirnos por nuestra cuenta de Instagram. Nosotros os deseamos una muy feliz semana. Y vamos con Festival Song, una última canción que habla y que critica un poco que, pues eso, que se ve tocando en festivales con mogollón de sponsors y como festival contestatario o marca registrada, donde son grabados por drones que luego se almacenan en servidores jodidos que joden la naturaleza de Silicon Valley para hacer rico a la gente que ya es rica. Y bueno, pues esas cositas. Vamos con ella, que si no, no nos da tiempo. Y nada, os mandamos un besito muy grande, cuidaos mucho y nos vemos la semana que viene.

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3: Hola, ¿qué pasa? Bienvenidas y bienvenidos a esta nueva etapa de Música sin prejuicios, en una versión reducida y por lo tanto concentrada en formato podcast, creado para las y los oyentes que hayáis decidido desprenderos de tabúes y divisiones musicales para embarcaros en este viaje musical, acompañados de las novedades musicales de bandas y artistas de subterráneo panorama nacional. Dicho esto, comenzaremos los estrenos con los estrenos que me han ido llegando. Ahora nos tomaremos una píldora musical a cargo de Sobrinus.

Acabamos de desperezarnos con la canción Dodecasílabos, perpetrada por los mostoleños pero ya universales Sobrinus. Esta canción forma parte de su último trabajo editado este mismo año llamado Renace y que podréis disfrutar en su Bandcamp. Ya sabéis, en Bandcamp, siempre Bandcamp. ¿Por qué? Porque es la plataforma que menos explota y más justa es con los músicos, bandas y artistas que deciden compartir ahí su música. Ahora vamos a seguir con otro proyecto, un proyecto sevillano que está dando muchísimo que hablar y yo me alegro mucho por Lobison y por su alma mater, Juanba Destrozo, y con su nuevo, reciente y flamante trabajo De lo que no se habla, no se olvida, insiste en su universo musical y en su imaginario lírico para apuntalar su pasional propuesta que nos viene regalando desde que inició su andadura con Lobison. Bueno, os dejo con la canción que más me excita la pituitaria de este nuevo disco de Lobison. Se llama Normalizando la honestidad y suena así.

0: Yay Yay. Así se llama el pedazo de tema que acabamos de disfrutar y que está excelentemente interpretado por Mohammad Saad y que está incluido en su nuevo disco Máquina de Guerra, que podéis disfrutar ya desde hace unos meses. Desde su primer trabajo, More Iran, hasta este Máquina de Guerra, han transcurrido 9 años, 6 discos, cambios de formación y giras por Norteamérica, pero no solo no han perdido ni una pizca de su magia, sino que la han consolidado. Ahora nos vamos a ir a otro derrotero y nos deleitaremos con la genial locura musical que es el universo sonoro de Doom Monkey, que es una patada sónica transcontinental en el escroto. Una forma irreverente, sarcástica, pero sutil de reírse del absurdo humano del siglo XXI. Su música es una fusión de dadaísmo, hip hop de los 80, drum and bass y blues post-punk. Podréis disfrutar de todos los temas que han ido sacando, 14, nada más y nada menos, en su Bandcamp. Para saber un poco más sobre este proyecto, ellos mismos me han hecho llegar un audio de lo más esclarecedor.
1: Donkey Doo Monkey no es solo una banda, es un colectivo artístico, por supuesto abierto a infinidad de entes colaboradores que hayan pasado las pruebas mínimas de acceso, como pueden ser romper nueces con las nalgas en público, visitar un céntrico museo en pelotas o dormitar abrazado a un par de mofetas en una discoteca. No sé, las cosas normales que hacen las bandas de rock and roll, pero con ese toque hip hop. DDM es una patada en los huevos continua, que a través de acciones de terrorismo dadaísta, busca la provocación y alterar la percepción de tu falsa y mediocre realidad, y lo haremos desde la pista de baile. Estamos deseando que nos expulsen de las redes sociales. Por favor, echarnos de Instagram.
0: Por cierto, se me olvidaba deciros que la canción que vamos a disfrutar de Donkey Doo Monkey se llama So Dirty.

0: Pues nada, poco más que añadir. Hasta aquí el primer episodio en formato podcast y en formato reducido tipo píldora de la nueva aventura de Músicas sin Prejuicios. Bueno, ahora os dejo con un archivo sonoro que nos trae The Boy Next Door.
1: 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Encerrado en los archivos centrales, sigo esperando por alguna respuesta de inteligencia no artificial.

Día 5840. Archivo 1. Contraseña es más. Pioneros del rock andaluz y en activo entre 1967 y 1973. El rock psicodélico con tintes bluseros y progresivos se dieron la mano en dos discos de estudio, Glorieta de los Loto, de 1970, y Why Come to Smash This Time, de 1971. Y tras la incorporación del cantaor Manuel Molina a la banda con el que publicaron los sencillos, El Garrotín, Tangos de Ketama y Ni Recuerdo Ni Olvido.

La banda comenzó su andadura cuando, tras la ruptura del grupo GON, Gonzalo García Pelayo, manager de estos, ofreciera los instrumentos de la extinta banda a Gualberto con la condición de que este creara un nuevo grupo. Entonces juntó a Julio Matito, que se encargaría del bajo y de cantar, y a Antonio Rodríguez, que pasaría a tocar la batería. Del nombre se encargó Gonzalo, que fue el que les bautizó como Smash. El resto es historia para escuchar y que no puede ser ahora descodificada.

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